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0: tercera temporada. Estamos durando más que un entrenador del Madrid, ¿verdad? Esto no es fácil para cualquiera estar tres temporadas en algo. Y aquí estamos nosotros con el garito. No hay, pues será porque no hay dos sin tres, o porque nos van a echar y a la tercera va la vencida. No sé. O porque nosotros somos de compartirlo todo y nos encanta cambiar de tercio. No sé, o lo mismo es por Indiana Jones 3, Toy Story 3, Fast and Furious 3, Rocky 3, Rambo 3, que luego la que más lo vetó fue Lo que el viento se llevó, que duraba como 3. Y la gente hablando de Star Wars y todo el mundo haciendo chistes con Star 3. Star 3, van un 1 y un 2, llaman al telefonillo y dice Star 3.
1: Lo explica.
2: No ha cambiado nada, ¿eh? Lo explica.
0: Porque el bueno, el feo y el malo eran 3, porque 3 reyes magos, 3 cerditos, 3 mosqueteros. Porque 3 tigres y porque martes y 13 eran 3.
2: Es verdad.
0: Mucha gente que no lo sale. Y porque este verano hemos ganado un mundial, que sí, que tenemos 2 estrellas. Pero eso ha hecho que muchas cosas ya nos importen 3 cojones. que ha habido días que los has pasado así. Y yo este verano ha sido maravilloso a un nivel de que he estado con mis 2 hijos que parecían 3. Y no les culpo, ¿eh? No les culpo, porque ha sido un verano mezclado de fiestas y niños a un nivel que estoy aquí vivo de milagro. Fiestas y niños. O sea, ha sido mi verano, pero podía haber sido el de Jeffrey Epstein. Perfectamente. O sea, quiero decir que yo lo he superado como he podido. Pero os voy a contar una cosa real que me ha pasado este verano. Un día en un vermú me vino mi hijo Lucas y me dijo, papá, me hago caca. Y digo, Lucas, siempre que estamos en un bar, te haces caca. Y me dijo, papá, siempre estamos en un bar. Así que como lo más importante de mi vida son mis hijos y lo que más me gusta son los bares y tengo que currar para dar de comer a mis hijos, pero lo que más me gusta son los bares, he aunado esas dos cosas y me ha salido el garito. Ese lugar que no nos van a quitar ni a la de 3. 1, 2 y...

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1: Increíble pero cierto, estamos de nuevo en el garito, tercera temporada, y estamos pues los integrantes de siempre. Está Lucía Campo.
2: Hola, me ha encantado ese final de unir lo que más te gusta, lo que más quieres, que son tus hijos y el bar, y que siempre estamos en un bar.
1: Sí, eso.
2: Es tal cual.
1: Opiniones unánimes. Nano Jacutot, ¿cómo estás?
3: De milagro, pero bien, aquí.
1: Bien, bien. ¿Y Marcote?
4: Pues un poco perdido, porque pensaba que no íbamos a volver y he borrado todo, o sea que...
2: ¿Pero todo de dónde? ¿Del ordenador?
4: También. Este verano reseteado bastante.
1: Estamos los mismos miembros y miembras del garito. Tenemos a Adri en la realización para el streaming, para nuestro vídeo, porque luego esto siempre lo puedes ver por YouTube y todo esto después, ya sabes, el mundo podcast, el mundo internet. Tenemos a Fran Maliño
4: varado
1: en Melilla. Si alguien tiene una cama para darle a Fran Maliño, pues es nuestro integrante del garito, que no puede estar aquí, pero desde la distancia está unido a nosotros. Hoy va del 3, porque como es la tercera temporada y estamos aquí, nosotros somos 4, incluso más de 4, pero hoy va del 3. Y vamos a empezar con este tema de ZZ Top, porque ZZ Top eran... ¿Cuántos eran?
3: Ahora es uno, pero eran 3.
2: Claro.
1: Es que eran. Se han ido muriendo, pero es que mola la... Este tema que vamos a poner mola porque es de un disco que tenía el nombre en español, que se llamaba, ¿no?
3: Tres hombres.
1: Tres hombres. Y que eran... Tres, es que ha fallecido uno no hace mucho.
4: Fran Bert, sí.
1: Que era...
4: El baterista.
1: Bert es barba.
3: Sí, efectivamente.
1: Pues el único de ZZ Top que no tenía la barba es el que ha fallecido, y ahora los tenemos aquí sonando en el garito del Esclavero, el francotirarrock.
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0: ZZ Top, ZZ Top, valen las dos, ¿no?
1: Sí,
0: para las sí. dos, no, para mí no, ¿tú cómo lo dices?
1: Sí, que sí. Depende con quién esté.
0: ZZ Top, bueno, que eran tres, que esta canción es de su tercer disco, que fue en 1973, que se llamó Tres Hombres. Ya, ¿no? Ya, o sea, ya no se puede redundar más en el tres, porque en el garito estamos por tercera temporada aquí y empezamos esta nueva andanza, pues haciendo un homenaje al 3. Yo, la verdad, que voy a contaros una cosa, que este verano he sido muy feliz con los niños, pero que me cuesta, cuando la gente me pregunta, ¿qué tal el verano? Digo, pues bien, pero claro, bien, pero...
2: Cuidado.
0: Pero con mis hijos mes y medio he estado ahí sin separarme. Muchas vacaciones tienes, soy autónomo. O sea, yo desde la segunda semana he estado perdiendo dinero y no le digo nada a nadie. Con mis hijos ahí, bien, porque a mí nos han quitado herramientas a los padres, a las madres, nos han quitado herramientas que antes funcionaban y no las han sustituido por otras. Es que ahora no le puedo levantar la voz al niño. ¿Sabes lo que te quiero decir? No le levantes la voz al niño. No, negación al niño, no sea que se te frustre y háblale mirándole a los ojos despacito en bajo y entendiendo que hacerle entender que tú estás de su lado y le comprendes a su altura, la vista a su altura, tienes que hablarle y no se te traumatice el niño y llévale a Euro Disney antes de que cumpla los 10 años, no se te moleste por agravio comparativo la criatura y ahí vas tú en casa de rodillas detrás del niño mirándole a los ojos y hablándole en bajito y diciéndole no vuelvas a quemar el colegio, hijo, está muy mal quemar a la gente, está fatal, joder, con la sensibilidad, chico, háblale, nos hemos convertido en psicoanalistas, te lo digo de verdad, sí. Es que no somos padres, somos argentinos, he tenido que decir al cura, a mi hijo con 4 años, que le dé la comunión para poder darle una hostia a tiempo, de verdad, es que a ver cómo lo haces. 3 notas nos daban a nosotros, ¿de qué traumas me hablas a mí? 3 notas, en EGB había una, era PA, que era progresa adecuadamente, otra que era NM, que era necesita mejorar, y otra que era MD, que era muy deficiente.
2: Muy.
0: Háblame tú de sensibilidad, no había ni insuficiente ni deficiente solo, muy deficiente. O sea, de las 3 partes de la tarta, 2 eran que eras tonto, y aquí no pasaba nada. Y de hecho una era necesita mejorar, como diciendo, hay opciones, si te gastas pasta lo mismo, lo sacas para adelante. Pero un muy deficiente es líbrate de él en cuanto puedas, mételo en un desguace y vete a pedirle placas identificativas de coches. ¿Por qué? Pues porque es la única manera de que te dé una matrícula. ¿Por qué no? Muy deficiente, que no sabía si te habían dado las notas o un disco de platero. Muy deficiente, con 3 años o 4 años, ¿cómo sabían ya, coño? Ni con Donald Trump se veía, que ya con 4 años no se veía. Joder, y claro, yo recuerdo a mi primo, tío, mi tío Paco, viendo las notas, muy MD, decía, pero esto que será, muy muy despacio, muy dicharachero, muy distraído. Y me acuerdo a mi tía Carmen diciéndole, Paco, que es un normal, que el niño es un normal. Y lo han visto ya con 3 años que el niño no furrula. Y lo decían delante de él y de mí, que nos miraban como diciendo, pero ¿qué van a entender? Si son tontos los dos. Y me hablas tú de sensibilidad ahora, necesita mejorar, díselo tú ahora a un niño. Dile tú como profesor. Que le pones un necesita mejorar, te va a venir el padre, que mi hijo necesita mejorar, ¿quién eres tú para decir que mi hijo necesita mejorar? Y dice, hombre, pues el profesor. Y a ti quién te da autoridad para decir que mi hijo necesita mejorar. Hombre, el estado educativo pues me da ese. ¿Y quién es el estado educativo? Mira, otro que sacó un MD en EGB. Me tocan a mí todos los subnormales. Mira, yo te digo una cosa, esto es totalmente cierto. A mi primo le pusieron un psicólogo con 4 años.
1: Ostras.
0: Con 4 años vino el psicólogo y entró 3 minutos con mi primo. 3 minutos. Salió y dijo, el niño es normal. Que hicimos una paradiña todos, como digo, ¿qué ha dicho? ¿Normal o? ¿Qué ha dicho? No tenemos claro ni él ni yo ni nadie. Dijo, el niño es normal. Y le dijo mi tío, vale, ¿cuánto le debo? Y le dijo, 20.000 pesetas. Cuidado, chavales, lo que son 20.000 pesetas en los años 80. Recuerdo a mi tío dándole los billetes, mirándole la cara, como diciendo, me tenía que haber deshecho de él. 20.000 pesetas. Cuando se fue, tenéis que ver la cara de mi primo mirando a su padre con esa cara de, ¿quién es ahora el subnormal? Y mi tía diciéndole, pues tu padre hace todo lo posible para que a ti te vaya bien en la vida. Le dijo mi primo, pues necesita mejorar.

0: ¡Wow! Glorioso este Switch All of Mine. Sintonía que utilicé yo en mis primeras actuaciones. Lo ponía de despedida de esta canción.
1: Bueno,
0: lo ponía siempre. ¿Qué tiene que ver con el 3? Pues también lo hemos hilado, porque cuando lo petó, el Appetite lo petó, pero no lo petó desde el principio. Salieron dos temas antes. Salió el Welcome to Jungle y el
1: It's So Easy. It's fue so el easy. Primero. Que
0: no funcionaron. Y salió el Switch All of Mine y lo petó. Y a Ray Days se recogió. Se recogió el disco y lo petaron los Guns N' Roses. Bueno, y nosotros lo hemos petado porque hemos sacado nuestra tercera edición del Garito, así que ya estamos aquí de vuelta después de vacaciones, después del veranito. ¿Qué? ¿Cómo lo habéis pasado? No, es que a Ana no le quiero preguntar el último porque como se ha ido a la otra punta del mundo, pues...
2: Yo he hecho una cosa que no había hecho nunca en vacaciones, que es quedarme en casa. Ha habido una semana que no he salido de casa.
1: Se ha bajado el PIB.
2: Claro. Me he quedado en casa, pero no he hecho... salí un día a cenar, pero la semana después del sonorama, que estuve con Nano por ahí de festivales, me quedé en casa. Y oye, es una sensación muy, muy agradable. En tu propio sofá, se lo recomiendo, para encontrarte a ti mismo y encontrar el catálogo entero de Netflix. Está bastante bien.
1: Sí, ¿no? Sí. Has dado la vuelta.
3: Sí, ya reseteado, ¿sí?
0: ¿Cómo hablan ese tipo de personas que cuando tienen las vacaciones se quedan en casa? O sea, ¿cómo tiene que ser su año? Su año laboral, que dice, por fin han llegado las vacaciones para quedarme en casa, tío. Qué fiestero. Lucy, ¿tú has hecho algo?
3: Yo ha sido un verano maravilloso. Además, he recuperado las fiestas del pueblo porque este año han estado mis padres, los abuelos del niño,
1: los
3: de Marco,
1: de los niños, ¿no?
3: En las fiestas del pueblo. Entonces he dicho, sí, pues a todo me voy a apuntar. Entonces ahí en Garcinarro estaba... ¿Se hace un 3x3 de baloncesto? A jugar al 3x3 de baloncesto. Mus... Campeonato de mus, ahí estoy yo, ni siesta ni nada, campeonato de mus. ¿Se sale por la noche hasta las 7 de la mañana? Se sale por la noche hasta las 7 de la mañana. ¿Que a las 11 hay castillos hinchables para el niño? Los abuelos al castillo hinchable con los niños.
0: Ahora hay muchos abuelos. Entonces, diciendo, menos mal que han puesto, que han vuelto. O sea, hay más abuelos pidiendo que vuelva al colegio que padres.
2: Que empiecen a agosto.
3: Totalmente, gracias, padres. Ha sido un verano maravilloso.
0: No, tú que... Bueno, claro, esto es el de padres, sí, que se quedan en casa, que atienden. Yo voy muy en consonancia con lo de Lucía, que los abuelos han echado una mano y tal. Y sin embargo, de repente abro Instagram y veo a una persona en Bali... haciendo todo lo que podías soñar tú, sí. Pues es el Instagram de Nano Hakutot.
1: Es que como vamos a hacer la tercera temporada, he ido a tres países, que he estado en Turquía, en Bangkok, en Tailandia y en Indonesia, y muy bien, muy bien. He pasado mi cumpleaños en una isla del Pacífico que se llama Gili. Yo creo que va bastante
3: mejor
1: de lo de Gili, claro, y tal. Y muy bien, la verdad, soy Marcos Llorente ahora, me levantaba a ver el amanecer. Iba al gimnasio sin camiseta, descalzo. Lo del alcohol en los Beach Club, ahí se me complicaba un poco.
3: ¿Las gafas?
1: Gafas no. Ahí, pero creo que vas a hablar poca, tal. Y porque tampoco te creas que me ponía mucho al sol. Y lo del 3 está bien porque está tan lejos que en un vuelo me vi las 3 de Avatar seguidas y seguía todavía volando.
3: Lejos,
1: pero muy bien, muy recomendable.
0: Qué mal, tío, qué pena.
1: Sí, sí.
0: Qué pena que te puedas ver 3 películas sin levantarte del sillón.
3: Hacer pis.
0: Hace que no vi una película que no sea de animación, te lo digo de verdad. Es que de verdad. De verdad que yo vi el Instagram de Nano Hakutot, que aún no tiene sus épocas, pero era maravilloso. Era como el sueño de una persona joven, gente guapa, disfrutando al otro lado del mundo. Pero da igual, estés en casa o al otro lado del mundo o en el garito, disfruta de la vida. Aldo ahora con este Betterman de Pearl Jam. 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

0: Pearl Jam sonando en el garito del Esclavero, el Franco Tirarrock aquí con este Vitalogy, que fue el tercer disco, por eso está linkado y porque alguien lo habrá visto tres veces aquí y lo habréis visto más veces vosotros, ¿no?
1: Sí, yo un par de veces y muchas esta veces. Canción es brutal.
2: Yo de los que más he visto, yo creo, Pearl Jam, sí. Sí.
1: Grupazo.
0: Muy sí. Bueno. De gente con pantalones cortos, el mejor. ¿Qué pasa?
3: Pues nada, aquí estamos. Arrancamos tercera temporada. Toca rendir homenaje al número 3. Hay tríos legendarios. Tú los has nombrado, además, por ejemplo, los Tres Mosqueteros, los Tres Cerditos, los Reyes Magos. Pero hay tríos que son imposibles.
2: Sí, Angelina Jolie, yo y
3: Brad Pitt.
0: Joder, Angelina Jolie, Brad Pitt y tú, el problema sería entre ellos. Serías tú el que no molestaría a nadie. Tú ahí esperando, como el nota del gran Lebowski, ahí con el albornoz, diciendo, no, bueno, bueno, señores.
3: Con la pelota en la mano.
0: Bajar el tonito. Y venga, a lo que hemos venido.
3: Bueno, venga, vamos.
1: Ya está.
3: Ah, pues eso es a lo que venimos. Hablar de tríos imposibles y situaciones que no van a pasar nunca. ¿Vale, Marcote? Entonces, sí. Os voy a poner tres personajes imposibles en una situación imposible y me vais a tener que explicar cómo termina la cosa. Mm. Primer trío.
1: A ver.
3: Tres bigotes famosos están compartiendo piso, por lo que sea, ¿vale? Son Hitler, Dalí y Freddie Mercury.
1: Ostras.
3: Que, por cierto, hoy estaría cumpliendo 80 años.
1: Fíjate. Sí.
3: Vale. Este compartimento de piso, ¿quién creéis que tardaría más en arreglarse por las mañanas? ¿Quién dejaría notas pasivo-agresivas en la nevera porque ha faltado algo? ¿Cómo veis este
0: Dalí, Hitler y Mercury?
1: Yo lo tengo claro. O sea, seguramente Dalí y Mercury dejarían notitas agresivas a Hitler porque se dejaba el gas abierto siempre.
0: ¡Hala, qué bueno!
1: Sí, sí, sí, sí.
0: Hala, que estaba pensando en la mía y no he hecho cacho de la tuya. Pero... ¡Qué bueno!
2: Hombre, dura pugna para arreglarse el bigote, a lo mejor Dalí. Aunque el bigote de Hitler es para peinar eso, cuidado. Porque, cabrón, es pequeñito,
1: es pequeñito, pero
2: lleva bien aseado lo lleva.
1: Sí, sí, sí.
3: Sí, sí. Se rompen el espejo entre los dos.
0: Estaba imaginándome, yo a Hitler le pediría siempre, ¿dónde está el colacao? Lo dejaría arriba para que hiciera con la mano así, arriba.
2: Ahora yo no me
1: lo haría solo, sin colacao.
0: Joder, vaya tres, la verdad que sí. Vaya... yo he tenido compañeros de piso raros, pero...
3: Esto ya sería, tú imagínate, claro, pues Freddy se hace un disco, Dalí le hace la portada, eso estaría guapo, y a Hitler le echan por ser el problemático del grupo. Sí. Algo así.
0: Sí,
3: no. Venga. Hombre,
0: te encuentras mercados nuevos, Hitler.
3: Sí,
0: a la puerta, lo vende a la puerta. Sí, sí, eso, sí. O...
2: Te pasa por encima.
0: Lo que hacía bien, lo hacía bien. O sea,
3: no vamos a discutir esto.
0: Venga,
3: venga, otro trío imposible. Como hoy el programa va del número 3, este trío imposible es una banda de rock que la van a montar Fito, Mortadelo.
2: Mortadelo.
3: Mortadelo. Y son personajes vaya muy giro, random, tío. Si no os los veis venir, ¿eh? Y Lara Croft.
2: Ostras.
3: Este es el grupo de música. ¿Cuál sería el nombre del grupo? Por ejemplo, ¿qué excusa absurda crees que pondrían para cancelar un concierto? ¿El motivo de la separación del grupo? ¿Qué pasaría aquí?
0: Hay pelea con el nombre, porque está Mortadelo y Filemón, Fito y los Fittipaldis. Ah, sí. y
2: Lara Croft y... No sé.
0: Y Lara y Croft.
3: Y Croft.
0: Dices tú, estaba pensando yo que Nano ha dicho que cómo tiene que ser mi cabeza, cómo tiene que ser la de esta. ¿Tú en qué momento has juntado a estos tres para hacer...
2: Sin pelo, diría.
3: No sabéis la de vuelta
2: sin
3: que...
2: Pelo.
1: Yo estaba pensando en el trío que harían Fito, Mortadelo y Lara Croft. El trío, el otro.
3: Pues si es que siempre os vais a lo mismo.
2: Por la nariz de Mortadelo, ¿no?
1: Sí, Filemón.
3: De verdad.
0: Hala, tío, yo no me había ido por un Mortadelo. No me había ido.
2: No estaba yo ahí.
1: Claro, tampoco, claro, claro.
3: Madre mía.
1: Hay cosas que no.
3: Bueno, vamos a terminar. Efectivamente, vamos a recordar una cosa, que hay tres personas completamente incompatibles. Sabemos que pueden sobrevivir, menos el primer trío con Hitler. Nosotros también vamos a seguir sobreviviendo.
0: Ah, sí.
3: El garito.
0: El garito.
3: Creo.
0: Sí,
2: pero
0: nos
2: no
0: vas a dar una noticia.
3: No.
2: Hasta aquí primero.
3: Que no, que la tercera temporada si la sobrevivimos, ¿no?
0: Sí. Bueno, sí,
3: claro. Hemos como todos los tríos han sobrevivido, pues nos.
0: Te has puesto muy solemne. Y no es que yo, no es que yo me haya asustado mucho. No es que yo me haya asustado mucho.
3: Es súper fácil meteros aquí.
2: Acojonarnos,
3: un poco de...
2: sí.
0: Ahora, para la audiencia, cuando decimos lo de la jefa y no saben quién es la jefa, se creen que es postureo. Que mira quién es la jefa, ¿eh? Baja el tono y nos ponemos los tres como tres velociraptores.
3: Ay, que te ¿qué digo, va a decir? ¿Qué
0: que
3: pasa?
0: Me ha asustado, pero no mucho, porque no sería la primera vez que en el primer programa me echan.

0: 21 Guns sonando aquí, Green Day en el garito de...
1: Ojo, ¿has estado este verano estudiando inglés? Porque noto cierta mejoría, estás... ¿eh?
0: La gente subestima el Duolingo. Y se te va quedando algo. Pues sí, lo Green Day, que tiene muchos motivos para sonar en el día del 3, porque ellos son 3. ¿Este es el tercer disco también? ¿Esta canción?
1: No, mira.
0: Pues ellos son 3, pero es que la anécdota que más gracia me hace es que la batería es 3. Cool.
2: Sí, ahora también hablas francés. Très cool.
0: Voy a decir una cosa de très cool para la gente que no lo conozca. Es el batería de Green Day. ¿Sí? Es un señor muy peculiar porque no es demasiado alto, es rechonchete, lleva el pelo teñido, pantalones cortos, calcetines, zapatos. Sí. Parece que ha caído ahí desde una nave espacial, pero corrígeme, Marcote, si me equivoco, es un batería buenísimo.
1: Muy bueno, muy bueno. Mantiene el tempo muy bien, tempos muy rápidos porque tocan ritmo punk y el punk va muy rápido y lo mantiene muy bien, a pesar de los años, que ya tiene que tener 50 y mucho.
0: Es mayor y se viste, es como Angus Young.
2: Tampoco tan mayor.
3: Sí. El tiempo pasa, Lucía,
0: Es mayor, pero se viste como un colegial, pero como el colegio de al lado del de Angus Young.
4: El que le pegaba a Angus, el que le quitaba el bocadillo, ¿eh?
0: Sí, el de pago, pero más moderno, ¿sabes? Pues ese es très cool, que toca muy bien la batería, y esto nos da pie para hablar de las canciones prohibidas que nos trae el balinés.
3: Nano Hakuto, se enrolla el balinés. Pon la primera ya, Marcote.

0: Os pongo a la banda que tiene un récord, que es sacar 3 discos en un año. Esto solo lo ha hecho la Creedence Clearwater Revival en el año 69. Salió el Bayou Country en enero. Luego el Green River en el 69, en agosto. Y terminó el año con el William the Poor Boys, que estamos escuchando con este tema Cotton Fields. Muy, muy molón. Muy difícil sacar 3 discos y de ese nivel.
1: Pero hay un poco de trampita porque hacían mucha versión, ¿no?
0: ¿Puede ser? No, pero o sea, si te repasas el disco, casi todo original. Esta, por ejemplo, sí es una versión de Lead Belly. Pero muy bien.
2: Luego me riñes porque yo hablo mucho y me enrollo, pero es que necesitamos hacer un podcast más largo porque yo tengo muchas dudas. ¿Nos da la sensación los Beatles, la Creedence, esta gente trabajaba muchísimo y muy bien?
1: Sí.
2: ¿Qué nos falta?
3: ¿Cómo pueden?
2: ¿Nos falta capacidad de trabajo? ¿Nos falta talento? ¿Qué nos falta? Porque esta gente, los 60, ¿qué pasaba?
3: ¿Tú drogas? Anímalo,
0: anímalo.
3: Nos faltan drogas.
0: Como escuchan esto, pon la segunda canción, anda. Bueno, esto es súper conocido, Cream, Sunshine of Your Love. ¿Qué pasa? Que en el año 66, Melody Maker era una revista británica y sacó a los 3 mejores, pues mejor guitarrista, mejor batería y mejor bajista. Entonces decidieron juntarse porque eran la crema. Y entonces de ahí es el primer supergrupo de la historia, que fue un trío hecho por Cream, que fue Ginger Baker, les llamó y dijo, oye, somos los mejores, vamos a juntarnos.
1: ¿Esto es fue o fake?
2: Esto es fue. Y por favor no golpees la mesa, porque sí, es que te veo que acabas taconeando al final. Venga.
0: Estáis muy, muy alterados, vamos a relajarnos un poquito.
1: Esto lo has traído de Bali, ¿no?
0: Esta no la viene, esta vez. Sabía yo que me ibas a tirar por los alucinógenos. Bueno, esto es Three Little Birds de Bob Marley. Pues aquí el 3 lo enrollo un montón porque Bob Marley con los Wailers eran 3, sus coristas eran 3 y la canción se llama 3 pajaritos. Las coristas, de hecho, se llamaban las Tris. Veremos, somos los 3. Bueno, pues los pajaritos eran 3 pájaros que iban todas las mañanas a una casa que tenía en Jamaica Bob Marley y les daba de comer mientras se fumaba algo. Yo creo que los pájaros iban un poquito tal. Y les dedicó esta canción porque era pues, esa conexión que tenía con la paz, con la relajación, con los 3 pajaritos.
3: Y con los porros.
1: Con el, claro, bien, y con bien, el trippy.
2: Sí. Qué bien hilado todo, ¿eh?
0: Muy bien. ¿Has visto? Yo no tengo hijos, yo voy a currar este verano.
2: Claro, claro, vamos de Bob Marley a... Bueno, por lo visto debe ser nuestro grupo favorito porque nunca falta en el garito un poquito de Oasis. ¿Qué tiene que ver con el 3 esto? Porque es la broma que se hace con Oasis, ¿no? El tercer disco que...
0: Efectivamente.
2: El que no existe, ¿no?
0: Este es, Video Now se llama.
2: Bueno, pues vamos a... También es relajante, también está bien un poquito de Oasis. La vida aquí, por cierto, se sospecha que ya van a venir, ¿no van a venir?
1: Año que viene. Todos los años dice lo mismo.
2: Vamos a disfrutar con este Stand By Me.

0: Aquí se disfruta de todo en el garito de Álex Clavero, el Franco Tirarrock. Y hemos disfrutado de Oasis. Ahora viene el concurso de concursos, el conocidillo. He de decir que vamos a hay una norma en el conocidillo. Si aciertas quién es el conocidillo, la persona que ha venido por el garito, el famoso, la famosa, te llevas un abridor del programa. Pero si pierdes, si no lo aciertas, tienes que mandarnos tú algo. Esto era así. Ahora no, ahora la norma va a ser que tú nos tienes que mandar un abridor a nosotros. ¿Por qué? Pues porque nos ha llegado uno de una persona que perdió
1: la marca.
0: Va a tapar la marca, es una marca de cervezas y el llavero verde, pues bueno.
1: Que empieza por así y termina por Einer.
0: Pues tú verás. Pues bueno, pero mola un montón, es una guitarra y nos lo han mandado, pues que es algo que debe saber la gente como Luis, que ha llamado para concursar. Hola Luis, ¿cómo estás?
2: ¿Qué tal, Alex? Buenos días.
0: Bueno, me dicen que tienes raíces zamoranas, o sea que bien todo, ¿no?
2: Sí, sí, sí. Muy fan del vino de Toro.
0: Ah, muy bien, muy bien. Y vamos a hacer una reivindicación, ya que te tenemos aquí, para que estén atentos al tema de los fuegos, los que mandan, que se acaba el verano, pero el problema sigue ahí, así que no lo dejen cuando llegue el invierno. Dicho esto, sabes cómo funciona el conocidillo, te va a dar unas pistas, y la última será mucho más fácil, no te rindas, y cuando lo sepas, si sabes quién es, lo dices. Te dejo con él.
1: Vamos, ¿no?
0: Sí, ¿vale? Te dejo con él, tenías que decirle tú algo.
1: Dale, Luis, dale al tiempo, no te voy a decir nada, es que lo explicas también, dale al tiempo, por favor. Luis, el conocillo que acaba de entrar al garito, ten cuidado porque es de gatillo fácil, ¿vale?
3: Uy.
1: Uf. Vale. Y lo segundo que quiero que sepas es que no es ficticio, aunque mucha gente piensa que sí, y esto lo cuento porque cuando tenía hecho casi la sección entera tuve que reiniciar porque el tío sí existió, ¿vale? Pero existió en el siglo XVII y su nombre era Charles de Watt de Castelmoir, ¿vale? Esto no creo que lo sepáis, pero murió en un tiro en una guerra en Holanda. De hecho,
0: disparo.
1: Tiene una estatua, sí, gracias, en Maastricht. No me mires las cosas. Luis, déjame decirte que el señor que escribió su historia, sus vivencias, cobraba por línea. Así que el libro fue mucho más largo por eso. Había diálogos de sí, no, hola, vale, gracias. Como os veo muy
3: perdidísimos.
1: Vamos, yo no tengo ni idea. Y que quiero yo que Luis se lleve el primer abre botellas. Es conocido por popularizar el tema todos para uno y uno para todos.
3: Vale.
1: ¿Lo tienes, Luis?
2: Pues yo diría que D'Artagnan, ¿no?
1: Efectivamente, bien. Es D'Artagnan.
0: Muy bien, Luis.
3: Es que Nano lo conoció por los dibujos animados. Entonces,
2: claro. Estaba a punto de decir D'Artagnan.
1: Yo no sabía si era un perro.
0: Buenísimo, tío. D'Artagnan que marcó una época. Pues uno para todos, todos para uno. Luis, te llevas el primer abre botellas de la tercera temporada del Garito. Es tan guapo como este. Disfrútalo. ¿Qué vas a hacer con el premio?
2: Pues yo creo que comprobar que funciona. Salvo que queráis adelantaros vosotros.
1: Como habrá un vino de Toro con eso.
0: Eso es buenísimo. Gracias, Luis, por haber llamado al 64799.
3: 339966.
0: 64739966. Gracias por escribirnos a las redes sociales, que también tenemos Instagram, Facebook, tenemos de todo. Aquí en el garito, Álex Clavero, el Franco Tirarrock. Tenemos hasta punk un poquito después de Oasis. Suenan aquí London Calling de los Clash.

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1: London Calling de los Clash sonando aquí en el garito de Alex Clavero, el Franco Tira Rock. ¿Por qué están sonando los Clash y va del 3? Pues porque el punk se decía, en un fanzine se dijo, que con tres acordes se podía hacer cualquier canción punk. Y en ese artículo salían los tres acordes, que no sé cuál eran, pero decían, ya, mira, con estos tres, ala, ya puedes montar un grupo. Sí, los Clash no sé si hicieron caso de eso, pero...
2: Que también es el tercer disco, London Calling.
1: Pero les fue bien. Y mira, y el tercer disco también. Traigo, si lo tengo subrayado, el tercer disco.
3: Ya.
1: Pero como lo es, el único grupo que he dicho que era el tercer disco era el único que no era el tercer disco, pues estoy un poco cohibido. Venga,
3: dale,
1: es que tengo una sección nueva. Os estoy riendo mucho, jajajiji, porque viene una sección nueva. Yo creo que la sección se llama Otra Ronda. Tengo dos nombres, o Otra Ronda o Deschistados. Ahora os explico. En los cómicos, cuando contamos chistes en el escenario, normalmente la gente dice, otra ronda, que es lo que más se dice en un garito.
4: Sí, claro.
1: Otra ronda. Esto está hiladísimo, ¿no? Entonces, soy consciente de que cuando uno se prepara un chiste para contarlo en el escenario, se le ocurra más que cuando se lo tiene que dar a otro el chiste. Entonces, lo que he hecho es mandaros un WhatsApp a cada uno de vosotros un chiste, ¿vale? Y ese chiste lo vais a tener que contar ahora en antena. Así que...
3: Tal cual.
1: A ver cómo os defendéis contando un chiste que os acaba de llegar.
3: Soy malísima contando chistes.
1: Venga, Marcote, vamos a empezar este Deschistados, chistes despistados. Marcote, ¿empiezas tú con el tuyo, que el que te ha llegado?
4: Papá, ¿tú te acuerdas cuando me dijiste aquello de cuando seas mayor comerás huevos? Dice, sí, claro. Dice, bueno, pues aquí tienes a Ramón.
3: No lo ha contado mal.
1: Está bueno, venga.
3: Sí, no cerréis conmigo porque yo lo cuento fatal, por lo menos no? Para reírnos. Venga,
1: a ver, ¿qué te
3: voy? En un curso de personas mayores pregunta, a ver, ¿usted qué sabe de Burundi? Y dice, pues la verdad es que desde que dejó los héroes del silencio le perdí la pista.
1: Me encanta porque lo has contado como una novela. Se ha quitado el sombrero.
4: Yo pongo porque estoy.
3: Sí, se me da muy
1: tal
3: mal.
1: Cual,
3: esto,
1: tal cual, tal cual. Muy bien. Y apenas está roja.
3: No, no, no. Se me ha pegado el color de la camiseta.
1: Ay, venga, Nano, que te ha llegado a ti. Ahí.
4: Dice, tío, se ha muerto Antonio el mecánico. Dice, joder, no jodas. ¿Y eso qué tenía? Dice, pues un taller.
3: Pero te lo has aprendido.
4: Eso es una línea y media.
3: Ya, es verdad.
1: Bueno, pues lo que va a pasar con esta sección es que de aquí en adelante os traeréis, os vais a vengar, porque todos vamos a traer un chiste para otro del equipo. Lo hacemos a sorteo al que le toque, ¿vale? Y nos mandamos un chiste para que lo cuente el otro. Y así pasamos un rato.
4: Oh, muy bueno.
3: Me gusta.
2: De hecho, yo tengo un chiste.

0: Qué gozada este pan duro de besos de perro de los Marea, con esas colaboraciones como la de Fito Cabrales, sonando aquí en el garito de Alex Clavero, que estamos de vuelta en esta tercera temporada, por eso todo el programa ha ido dedicado al 3 y lo hemos hecho como hemos podido, ¿verdad?
1: Sí.
0: Lo hemos sacado adelante. Bueno, estamos encantadísimos de estar aquí, pero esto se acaba y nos tenemos que despedir. Vamos a brindar, como siempre lo hacemos en el garito, una jornada buena de garito con la gente con la que quieres estar. Se despide con un brindis y hoy vamos a brindar por...
1: Por Freddy, brindamos,
2: por Freddy, ¿no? Freddy Mercury cumpliría 80 años.
1: Eso es.
0: Lo voy a decir yo para que se entienda, porque por lo visto vosotros sabéis mucho inglés, pero en español no se os entiende nada. Freddy Mercury habría cumplido hoy 80 años.
2: ¿Tú cuántos? Te dejas el bigote, eres un poco Freddy Mercury, ¿eh?
0: Es verdad, este verano te has dejado vivir. Este
1: ¿Por
0: verano...
1: qué has hecho eso?
0: No lo sé. Me lo han preguntado mucho, ¿eh? Pero mucho es mucho.
2: Y no te apareció una señal.
0: Luego decís que me enrollo, pero yo ya le decía a la gente, es que me han contratado en La Promesa. Para darle... Pero la gente no me creía, digo, pero... Y en el festival, en La Iradilos, que ya hablaremos otro día de ello, un chico a las altas horas de la madrugada, además un tío muy guapo, se enzarzó mucho conmigo de por qué te dejas el bigote con lo mal que te queda. Y el tío estaba como muy ofendido personalmente, como... Y volvía y decía, ¿pero por qué? O sea, y le dije lo de La Promesa, le hice mil chistes, y no... Y a un colega mío le tuvo que decir, oye, ¿qué quieres que hagamos con él? Claro. Que lo afeitemos aquí, que hagamos un escarnio público, déjale.
1: Yo creo que volvía por los chistes.
0: Yo no me podía ni defender. El caso es que encima de que me queda mal sale de punta y pica, o sea, no tiene nada de bueno, no le gustaba ni a mis hijos.
1: Encantada.
0: Sí,
1: claro.
0: a nadie.
2: Chris era el que enviaba al niño, tío, para que le dijera cosas.
0: De hecho, mi madre me dijo, no me hagas videollamadas hasta que no te quites eso. Ahí lo llevas. Bueno, pues por Freddie Mercury, por el bigote, uno de los bigotes más famosos de la historia y de la historia de la cultura rock. Nos despedimos aquí en el garito. La próxima semana hablaremos de la vuelta al cole.
3: Es lo que toca.
0: ¿Sí? Vuelta al cole, que es lo que toca en estas épocas. Gracias por estar al otro lado. Gracias, Adriana. Gracias, Mariño, allá donde estés.
3: Suerte.
0: Gracias, Marcote. Gracias, Nano. Gracias, Lucía.
1: Gracias a ti, Alex.
0: Gracias por estar al otro lado del micro y hacer que esto exista.

0: por tercer año consecutivo. Gracias.
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Pues unos minutos pasan de las 10 de la mañana, cerramos el primer día del garito de Alex Clavero, el Franco Tira Rock. Si acabas de llegar y quieres escucharlo, no te preocupes, que en nuestra web en rockfm.fm lo tienes, o también en nuestro canal de YouTube, que es Rock FM, y hay el garito dedicado al 3, ya que es la tercera temporada, la tercera va la vencida, y nadie daba un duro porque estuviéramos aquí, así que así lo hemos celebrado, dedicado al número 3, que además tiene mucha simbología y cosas raras, pero bueno, eso no es mi cometido es acompañarte en esta mañana. Gracias.

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Ahí tienes en Rock FM este Under the Bridge, esta canción que le dedicó Anthony Kiedis un poquito a su vida, al tema de las adicciones, dedicado un poco también a Shiley Slovak, guitarrista de la banda. Y bueno, si hubieras leído su libro Scar Tissue, que tantas veces te he recomendado, sabrías un poco la historia. Y ahora vamos, cuidado, porque esta mujer cada vez que se subía al escenario decía que hacía el amor con miles y miles de personas. Ahora mismo lo hace contigo en Rock FM. Mira, es Janis Joplin, It's a Cry Baby.

rondando las 10:30 aquí en Rock FM, dejamos a un lado Lenny Kravitz. Mira, un sándwich de dos artistas que nos han visitado, bastante diferentes, aunque en sus directos en ambos ibas a sudar. Lenny Kravitz, solo con verle, por cómo está el tío, con la edad que tiene y está, vamos, ya me gustaría a mí, ahora, que me saca 40 años. Y vamos a pasar a Volbeat, una banda que nos visitó, fue un concierto maravilloso en el Palacio de Vista Alegre, no sé si estuviste ahí, pero para mí uno de los mejores momentos fue, pues evidentemente, en los Bises, cuando se cantó esta canción.

0: Y nos vamos con los Supergrass, esa banda que quisieron hacer de ellos unos Monkees cuando solo tenían 19 años, pues una banda medio ficticia, sacar una serie y que lo petaran. Y lo petaron por su cuenta con canciones como este All Right. Quienes lo van a petar y lo van a hacer muy bestia van a ser Slade, Aerosmith y Billy Joel, que van a ser los próximos artistas que se suban al escenario de Rock FM.
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aquí continuamos tú y yo. La vida ha vuelto a su normalidad maravillosa, que es un sábado por la mañana, tú al otro lado escuchando, disfrutando, y yo currando, pues dándole banda sonora a tu vida, que para eso me pagan. Y para decirte que nada celebraremos el cumpleaños, el que hubiera sido el cumpleaños de Freddie Mercury, y eso hablaremos la próxima vez que encienda el micro. Pero ahora vamos con un grupo que esto solo lo han hecho ellos, habrá grupos por ahí, habrán hecho estas cosas, pero de verdad y con gusto, sacar 3 discos en un solo año, el Bayou Country a principios del 69, a mediados el Green River y para terminar el William the Porpoise. No te digo la fecha exacta porque el último varía un poquito de si fue en octubre, en noviembre, bueno, a finales, cuando para mí de estos tres el mejor fue el William the Porpoise, de donde sacó su Fortunes.

Te lo había prometido y vamos con ello, porque hoy 5 de septiembre cumpliría 80 años el mejor vocalista de la historia de la música, y quien no diga, quien piense lo contrario, que venga aquí a la calle Alfonso XI, número 4. Freddie Mercury, que nació en un 5 de septiembre del 46 en Zanzíbar, un chaval que en un origen ya sabes que se llamó Farrukh Bulsara, y pues hay que hablar de él por su vida con Queen y por todo lo que significó para la música, ya no solo para la cultura del rock. Por eso vámonos a irnos a verano del 85 al Live Aid a Wembley, cuando Queen ni aparecían en el listado, estaban a gritos entre ellos y les dieron 21 minutos porque eran una de las bandas más importantes del momento para estar allí. Bueno, pues Freddie decidió, con ese AO y con todo lo que hizo encima del escenario, decir lo que es ser un cantante, ¿no? Decir, mira, este es el mejor concierto de la historia de la música, y a partir de ahí hacer lo que queráis. 21 minutos de historia del rock en directo, pues para recordar una de las tantas cosas que hizo Freddie en su carrera. Curiosamente, después de eso, estaban medio rotos, dijo Freddie, nos tenemos que volver a meter al estudio. Y de ahí nace esta canción que escuchamos para celebrar y que hubiera sido su 80 cumpleaños. One Vision.

Hay voces que representan a una época. Pero solo unas pocas han conseguido que todas las épocas les pertenezcan. Les pertenezcan. Convirtió un estadio en un coro. Un piano en una descarga. Y cada canción en mucho más que vibraciones alterando el aire a nuestro alrededor. Hoy se cumplen 80 años de su nacimiento. Y el mundo todavía canta con él. Freddie Mercury.

Estás en Rock FM y como la anterior intervención ha sido muy larga hablando de Freddie, 80 años, un cantante de Queen y demás, esta la vamos a hacer cortita. Se van en su Cadillac, loquillo Bumburi, que acaban de cantar. Viene Joan Jett con sus corazones negros para decirte que ella simplemente

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0: Y así te suena la vida por estar escuchando Rock FM. Por cierto, ha nacido el nieto de John Lennon, Aurelius, creo que le han puesto Nautilus, un nombre rarísimo, sin Ono Lennon, que es su hijo, y hubiera sido su primer nieto si estuviera aquí entre nosotros. Bueno, familia, pues después de esto decirte que nada llegará en la banda que tiene el nombre del continente donde me he tirado todas las vacaciones. Asia.
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Unos minutos pasan de las 12 de la mañana y si no te ha quedado claro, después de... tengo yo la voz un poquito y no salí ayer, aunque pinché, pero no salí, que no es lo mismo. Pinché en la Jonquitón, que en un garito aquí en Madrid que ha sonado un poco raro. Bueno, familia, que estás en Rock FM, que en nada vienen artistas como Toto, la mejor banda de músicos de estudio de los 70, los que están detrás del Thriller de Michael Jackson. También te pondré AC/DC con este disco que pues, demostraron que estaban de vuelta de luto, pero de vuelta en 1980. Y ahora con Gary Moore nos damos un paseo por ahí en el campo Out the Field.

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Bueno, pues como estamos empezando la temporada, te voy a contar una curiosidad sobre lo que viene ahora. Has escuchado Rock the Night de Europe, que da nombre a un evento que hacemos en Rock FM, que hicimos en Las Ventas, pues que una banda brutal, cantando clasicazos, y con Ronnie Romero, cantante de Rainbow y demás. Y claro, yo pinché un par de horas antes de 8 a 10, y en el panfleto ponía que el concierto empezaba a las 8. Claro, no era un viernes ni un sábado, entonces la gente era laborable, la gente quería el concierto e irse. Bueno, o era un sábado, bueno, da igual, pero vamos, que la gente no quería estar ahí a las 10 esperando. Yo me puse a pinchar, no sé qué, digo, joder, la gente no se lo da. Bueno, unos pitos, unas cosas que llegaron, que digo, vamos a ver, a mí me han puesto aquí hasta las 10, o nos lo pasamos bien o estamos a regañinas. Y al final, bueno, disfrutamos mucho, pero fue curioso esa media hora que digo, madre mía, la que estoy liando. Bueno, pues ahora vamos a pinchar en Rock FM este All I Wanna Do Is Make Love to You, de Heart, a ver si...

Dejamos a un lado el Back in Black, ese disco, que es que fue la forma de decir estamos de vuelta de luto, pero de vuelta. Unas semanas tardaron solo después de la muerte de Bon Scott. Estos nombres y estas cosas, como yo, estábamos de vacaciones, tardan un poco en venirme, ¿sabes? Que tengo que pensar un poco, como cuando te sientas y dices, ¿cuál era mi contraseña? Pues en Rock FM nos pasa así. Pues 3 semanas después de que muriera Bon Scott, se pusieron a grabar dicho disco. Y después de toda la turra que te acabo de dar, ahí va The Offspring para preguntarte por qué no te buscas un culo.

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El old time rock and roll de Bob Seger, el I want to know what love is, quiero saber lo que es el amor de Foreigner. Pues eso, así te suena la vida por estar escuchando Rock FM. Yo soy Nano Jacuetot y me queda una hora a tu lado antes de irme de Bermú, que tengo a mis amigos esperando literalmente en el bar de abajo haciendo tiempo para irme. Así que nada, vendrán Queen, por lo que sea, porque cumpliría años Freddie Mercury, luego hablaremos de él. Pero lo primero, ¿sabes cuando le das la vuelta a algo y queda mucho mejor? Pues eso hicieron los Black Crowes con este tema de Otis Redding. Lo pusieron mucho más rock sureño, y así suena esta canción de

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Bueno, pues qué poquito me queda a tu lado, familia de Rock FM. Me queda media horita, un poquito más. Y del Blaze of Glory de Jon Bon Jovi que acabamos de disfrutar, vamos con otra. Cuidado con las voces que llevamos, ¿eh? Por ejemplo, acaba de sonar Close Main, brutal, de Scorpions. Jon Bon Jovi en solitario, no sé si va a andar en solitario. Y en nada vendrán Bryan Adams, Meatloaf y Freddie Mercury. Estos son los vocalistas que tienes en esta radio. Y el que me dejaba ahí un hueco en blanco es porque suena ya su canción, es Chris Cornell. 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

Bueno, familia, como hoy cumpliría 80 años un tal Freddie Mercury, vamos a escuchar a Queen con una canción que me parece que habla muy bien de lo que es el amor, que se la dedica a este tema a Mary Austin, que fue la mujer que él definió como el gran amor de su vida, pese a luego haberse declarado homosexual. Y es que conoció a Mary Austin en el 69, él tenía 24 años y tuvo una relación romántica durante un tiempo, así que fueron pareja, bueno, le propuso matrimonio, aunque la boda nunca se realizó porque Freddie reveló sus dudas a nivel sexual. Pero ¿cómo es que posteriormente le dice, aunque no sea lo que tú me gustas, no, por decirlo así, eres el amor de mi vida y has significado tanto para mí que te voy a hacer una de las canciones más bonitas de la historia? Se llama Love of My Life y aquí suena en Rock FM recordando a Freddie el día que hubiera cumplido 80 años.

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Freddie Mercury,

0: Y así es como ponemos final a nuestra mañana juntos. No sé quién fue el hombre que vendió el mundo, pero sí el que se pira a comer, que soy yo. Familia, es un placer estar contigo. Soy Nano Jacuetot. 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Lo dicho, salud, rock and roll, disfruta del finde y el lunes, como siempre, a partir de las 2:30, aquí. Tu radio.
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Muy buenas tardes y bienvenido a Rock FM. Si te acabas de incorporar a la emisión, es Javi Walde quien te va a estar acompañando desde el otro lado de la radio hasta aproximadamente las 10 de la noche en este 5 de septiembre, día en el que Freddie Mercury hubiera cumplido la friolera de 80 años. Te podría contar millones de cosas como su amor por el boxeo, un tipo que llegó a entrenar con gente profesional y que sentía verdadera devoción por gente como Mike Tyson, o también te podría hablar de la vergüenza que le daban sus dientes, que se convirtieron al final en uno de los rasgos más característicos de su imagen. Sin embargo, creo que en el día de hoy lo más importante es que recordemos su imborrable legado como músico, y por eso te quiero poner una de sus grandes interpretaciones. Esta maravilla se llama Another One Bites the Dust. Es de Queen y suena, donde si no, en Rock FM.

voces que representan a una época. 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Convirtió un estadio en un coro. 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Y cada canción en mucho más que vibraciones alterando el aire a nuestro alrededor. Hoy se cumplen 80 años de su nacimiento. 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Freddie Mercury.

Estamos disfrutando juntos de este sábado maravilloso aquí en tu casa en Rock FM. Es Javi Walde quien te saluda desde el otro lado de la radio. Y ahora estoy muy contento porque te voy a poner una de mis canciones favoritas. Cuando Ozzy Osbourne es expulsado de Black Sabbath por su vida disoluta, vamos a ser suaves a la hora de hablar, parecía que era el final de la trayectoria del grupo, porque al final cambiar de cantante es algo muy difícil. Sin embargo, llegó un pequeño gran hombre que con mucho arte y también mucha fantasía en sus letras lo revolucionó todo. Te hablo, como no, de Ronnie James Dio, que cambió la historia de Black Sabbath para siempre y al que ahora te voy a pinchar al frente de la banda inglesa con el Heaven and Hell, que me encanta, aquí en tu casa en Rock FM. Disfrútalo conmigo.

Disfrutamos juntos aquí en tu casa en Rock FM, Javi Gualde a los mandos de la nave hasta aproximadamente las 10 de la noche. ¿Cómo estás? ¿Qué tal lo estás pasando? La verdad que te quería comentar una cosa que me hizo mucha gracia, y es que el otro día me apareció un vídeo de un robot en Rusia que se supone que, digamos, que estaba diseñado para enseñarle, pues, en una tienda a los clientes el género. ¿Qué pasa? Que viene un tipo, le va a dar la mano y el robot, le niega el saludo. Entonces el tipo se medio pica y le pega un empujón al robot. ¿Y cuál es mi sorpresa? Que empieza a sonar una musiquita muy rara y el robot se pone en modo pelea y acaba haciendo unos movimientos realmente graciosos. Te juro que me he partido la caja con esa tontería esta semana. Dicho esto, me apetece ponerte a un grupo bastante, bastante emblemático que estuvo, además, hace, si no recuerdo mal, un par de años tocando en las noches del Botánico aquí en nuestro país. Te hablo, como no, de Texas, a los que te pincho con I Don't Want a Lover, aquí en tu casa, en Rock FM.

0: Estamos disfrutando juntos aquí en tu casa en Rock FM. Es Javi Walde quien te saluda desde el otro lado de la radio y quien te invita a que no te alejes demasiado de tu dispositivo de reproducción de audio, porque en la próxima hora te voy a pinchar a un grupo que ha estado tocando en Lisboa hace muy poquito y además quiero ponerte una de mis canciones favoritas suyas, entre otras muchas cosas. Te cuento todo y te pincho todo en tan solo un momentín. No te alejes.
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Disfrutamos juntos aquí en tu casa en Rock FM de este sábado maravilloso. Yo soy Javi Gualde, tu amigo y vecino, que te manda un saludo desde el otro lado de la radio y que te acaba de pinchar, como te prometí, a Linkin Park con su What I've Done. La verdad es que les pude ver en Rock in Rio Lisboa y fue un verdadero espectáculo. Les auguro grandes cosas al lado de Emily Armstrong, con la que han conseguido redefinir su sonido, le pese a quien le pese, que sé que hay mucha gente que aún sigue resentida porque no hay dos Chesters, es así la vida. En cualquier caso, toca cambiar de tercio, pero no de temática, porque te voy a poner a una banda que también redefinió su sonido en un cambio de cantante. En este caso fue la salida de Peter Gabriel y el paso adelante de Phil Collins como cantante, lo que convirtió a Genesis en todo un fenómeno comercial. Ahora te los pincho con Invisible Touch, aquí en tu casa, en Rock FM.

Seguimos disfrutando juntos aquí en tu casa en Rock FM de este día 5 de septiembre en el que Freddie Mercury hubiera cumplido 80 años. Tienes un artículo muy interesante en Rock FM en el que Mary Austin, la que fue su gran amiga y confidente, confiesa cuáles fueron las últimas palabras que le dedicó el cantante antes de morir, y fue algo un tanto excéntrico como él era. En cualquier caso, luego seguiremos celebrando su cumpleaños, pero por lo pronto tengo muchas ganas de ponerte a un grupo que tiene un nombre que a mí me parece épico, porque se llaman Terror Vision, ni más ni menos. Esta maravilla se llama Oblivion y te la pincho, ¿dónde si no? Aquí en tu casa, en Rock FM.

Estamos disfrutando juntos de este sábado 5 de septiembre maravilloso aquí en tu casa en Rock FM. Es Javi Walde quien te saluda desde el otro lado de la radio y quien te está a punto de contar algo que yo creo que es bastante curioso. Ha sacado una banda que se llama Bad Wolves, una versión del Jolene de Dolly Parton que iban a grabar con ella antes de su fallecimiento hace tan solo unos días. ¿Cuál es la mala suerte de esta banda? Que con la cantante que te voy a pinchar a continuación también iban a grabar una versión, de hecho, del tema que te voy a pinchar ahora mismo. Y sin embargo, esta cantante también falleció antes de que pudieran grabar juntos. Así que ya sabes, si no te quieres morir, no grabes con Bad Wolves. Perdón por el chiste. Bueno, te hablo, como no, de la grandísima Dolores O'Riordan, a la que seguimos echando de menos y a la que ahora, te pincho al frente de los Cranberries con su emblemático Zombie, que ya suena aquí en tu casa.

0: Seguimos disfrutando juntos aquí en tu casa en Rock FM. Es Javi Walde quien te acompaña en este 5 de septiembre, día en el que hubiera cumplido 80 años el grandísimo Freddie Mercury, mi querido Federico Mercurio. Te voy a invitar a que no te alejes demasiado de tu dispositivo de reproducción de audio, porque me he quedado con las ganas de celebrarlo un poco más y yo te quiero pinchar la canción que para mí define perfectamente el cariño que Freddie le tenía a su público. En un ratito la disfrutamos juntos.
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Estamos disfrutando juntos aquí en tu casa en Rock FM. Es Javi Walde quien te saluda desde el otro lado de la radio en este 5 de septiembre tan especial, día en el que Freddie Mercury hubiera cumplido 80 años. Y como quiero seguir celebrándolo, te quiero poner otra canción de Queen, una que él mismo compuso con su público en mente, una canción hecha para el directo y que sin embargo se ha convertido en un estándar celebratorio, por decirlo de alguna forma. A mí lo que me hace pensar, la sensación que me despierta es de emoción cuando pienso en que un tema que tiene tantísimo tiempo, después de tanto tiempo desde la muerte de Freddie, es una canción que sigue sonando para celebrar todas nuestras victorias, no importa lo pequeñas o grandes que sean, y eso denota la importancia que Freddie tuvo tanto en la historia de la música como en la cultura pop en general. Te hablo, como no, del maravilloso We Are The Champions, que te propongo que disfrutemos juntos aquí en tu casa, en Rock FM.

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Disfrutamos juntos aquí en tu casa en Rock FM de este sábado maravilloso. Javi Walde te acompaña al otro lado de la radio. Feliz de estar contigo un fin de más. Siempre es un verdadero regalo. Ahora te voy a poner a un tipo que tocaba la guitarra con los dedos, sin púa, y que además consiguió sacar un sonido súper genuino de su instrumento, porque tú su guitarra la escuchas y es que sabes que es él, sabes que es él. Te hablo, como no, del bueno de Mark Knopfler, al que te voy a pinchar al frente de los Dire Straits con su Lady Writer, aquí en tu casa, en Rock FM.

Seguimos disfrutando juntos aquí en tu casa en Rock FM. Es Javi Gualde quien te saluda desde el otro lado de la radio. Hace un ratito te estaba poniendo el We Are the Champions de Queen y te estaba contando que es una canción evidentemente celebratoria. Esa canción que pones pues para celebrar todas las victorias, sean pequeñas o grandes. Bueno, pues la canción que te voy a poner a continuación para mí es la segunda en el ranking de temas de celebración, sobre todo en el ámbito deportivo. Porque si yo te digo lo, lo, pues entonces sabes exactamente que te estoy hablando del legendario Seven Nation Army de los White Stripes, que te pincho ya aquí en tu casa en Rock FM.

0: Estamos disfrutando juntos aquí en tu casa en Rock FM de este sábado 5 de septiembre maravilloso en el que Freddie Mercury hubiera cumplido la friolera de 80 años. Yo soy Javi Walde y te invito a que no te alejes de la radio porque tengo toda la artillería pesada de discos preparada para disfrutarla contigo en la próxima hora. No te vayas a ninguna parte.
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Estamos disfrutando juntos aquí en tu casa en Rock FM de este sábado maravilloso. Yo soy Javi Walde, que te acompaña desde el otro lado de la radio. Y si me lo permites, te quiero contar una pequeña anécdota personal que va con dedicatoria. Y es que esta semana nos hemos tenido que despedir, por desgracia, de nuestra compañera Noelia Borgini, una gran profesional y mejor persona aún, compañera y sin embargo amiga. Y lleva, ha estado toda la semana contando los días que quedaban para decirnos adiós. Y a mí me angustiaba un montón, pero todo me recordaba, sin poder evitarlo, a la canción que te voy a pinchar a continuación. Así que nada, esta va para ti, Noelia, te queremos un montón, eres la mejor. Y sin ninguna duda, aunque nuestros caminos profesionales se vuelvan a cruzar o no, estoy seguro de que seguiremos viéndonos en los bolos y en los bares, que ahí es donde se forjan las verdaderas amistades. La canción de la que te hablaba era, como no, The Final Countdown de los Europe, que suena, ¿dónde sino? En Rock FM.

Estamos disfrutando juntos aquí en tu casa en Rock FM. Es tu amigo y vecino Javi Walde, quien te manda un caluroso saludo desde el otro lado de la radio. Y mira, si eres principiante con la guitarra y te estás empezando a aprender los acordes, te voy a decir una cosa. Tienes que aprenderte la que te voy a pinchar a continuación porque es súper fácil. Lleva un re, un sol y un do. Y ya, súper, súper fácil y muy divertida de tocar. Eso sí, ellos le metieron bastantes arreglos. Menudos arreglos le metieron porque te estoy hablando, cómo no, del legendario Sweet Home Alabama de los Lynyrd Skynyrd, que ya te pincho aquí en tu casa, en Rock FM.

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Seguimos disfrutando juntos de este sábado maravilloso aquí en tu casa en Rock FM. Es Javi Walde quien te está saludando, como todos los fines de semana, desde el otro lado de la radio. La canción que te quiero poner a continuación tiene una particularidad, y es que el título se repite la friolera de 54 veces en la letra de la canción. No se debieron romper mucho la cabeza, sobre todo con el estribillo y con el final. Te estoy hablando, como no, de una obra maestra de la talla del Soul Lonely de Police, que ya te pincho aquí en tu casa. En Rock.

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0: Seguimos disfrutando juntos de este sábado maravilloso aquí en tu casa en Rock FM. Es Javi Walde quien te manda un caluroso saludo desde el otro lado de la radio. Te invito también a que no te alejes de tu dispositivo de reproducción de audio, porque en la próxima hora, entre otras muchas cosas, te voy a poner a una banda que afirma que no es responsable del 99% de su éxito. Eso sí, tienen a un culpable de su triunfo y puede que no sea el que te esperas. Luego te cuento quiénes son y quién les hizo triunfar.
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Estamos disfrutando juntos de este sábado maravilloso aquí en tu casa en Rock FM. Es Javi Walde quien te acompaña al otro lado de la radio. Y como lo prometido es deuda, te voy a pinchar a una banda que dice que el 99% de su éxito es responsabilidad del legendario productor Matt Lanz, al que puede que conozcas por haber sido el que ayudó a grabar Highway to Hell y Back in Black a AC/DC. Pero en este caso no te estoy hablando de AC/DC, sino de los mismísimos Def Leppard, que también grabaron con Lanz la maravilla que te voy a poner a continuación. Esto se llama Photograph y suena, donde si no, en Rock FM.

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Seguimos disfrutando juntos de este sábado maravilloso aquí en tu casa en Rock FM. Yo soy Javi Walde, que te acompaña al otro lado de la radio. Y si me lo permites, me vas a dejar que me chule solamente un poquito. Yo sabes que no me mola mucho eso de fardar, pero esto tengo que fardar. Porque del guitarrista de la banda que te voy a pinchar a continuación, conseguí pillar una púa en un concierto y es un tesoro que tengo guardado como si fuera, vamos, como si fuera 1 millón de euros por lo menos. ¿Por qué? Porque fui a ver hace unos años a Metallica y Kirk Hammett me tiró una púa y me la quedé. Y ahora, para celebrarlo, te voy a pinchar su Enter Sandman aquí en tu casa, en Rock FM.

Seguimos disfrutando juntos de este sábado maravilloso aquí en tu casa en Rock FM. Es Javi Gualde quien te acompaña desde el otro lado de la radio. La canción que te quiero pinchar a continuación, estoy seguro de que la has escuchado ya un puñado de veces, pero no sé si te has parado a reparar en la letra tan preciosa que tiene, porque habla un poco sobre ese camino que todos seguimos persiguiendo la felicidad, ese camino que a veces se desvía, que a veces se hace duro, que a veces está lleno de etapas oscuras. Te estoy hablando de una canción maravillosa que se llama Send Me an Angel, la firman los alemanes Scorpions, y te la pongo para que la disfrutes y si puedes la analices aquí en tu casa, en Rock FM.

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0: Estamos disfrutando juntos aquí en tu casa en Rock FM. Yo soy tu amigo y vecino Javi Gualde, al que le toca despedirse por hoy. Ya sabes que vuelvo mañana a las 5 de la tarde y estaré contigo hasta aproximadamente las 10 de la noche. Muchísimas gracias por estar al otro lado. No me canso de recordártelo. Me lo paso genial poniéndote canciones las tardes de los findes y espero que tú también te entretengas por lo menos o te sientas acompañado un ratito conmigo. No me queda más que despedirme como lo haría el grandísimo Don Héctor del Mar. Aquí estoy porque he venido, aquí estoy. Si no te gusta mi canto, como he venido, me voy. Gracias por estar al otro lado.
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